0: La Florencio pegada, animal. Gracias, Zapazo. ¿Quién es Beto? Linda Beto, gracias, mi hermano. Ay, qué montón de saludos se me quedaron. Soldaduras, Carito de Cartago, hasta las 6:30. Necio. A las 6:30, ya vamos jalando. Dice Marita Quino, vería payasado con la cochinada del programa. Dice Jonathan.
1: No soy negrito.
0: Marito, refresque que ya cayó, dice Andrés. Ahí está Cohete, ya no me dio tiempo el audio. Ariel Valverde. Vamos a ver, Picado tampoco me dio el tiempo de sonar el audio. Saludos para el animal de Segura. Cristian mandó audio, ya no me dio tiempo. El Rasteca mandó audio, no me dio tiempo. Se volvió loco esta vara. Robert dice.
1: Ya nadie le niego.
0: Marito, pura vida, antes de que jale, un saludo para los compas de Hooligans, Multiplaza Escazú, siempre conectados. Buena nota, Robert, y saludo para los compas de Hooligans, sí, cierto, man. Siempre están en sintonía. Amanda Huevo, Marito, lunes no hay, tíralo hasta las 7, hoy está loco. Saludo para la gente de Carnes Muco, Animal, Café Café. Y lo que venga, no joda, saludo para Juancito, Juancito. Salud, bro, ahí está Tico, Tico, Tico. Ese es el flaco de Tico Candelas. Guarito, viva esa prisa, hoy, mañana y siempre. De Pérez Celedón nos hacen reporte. ¡Nos vamos! Celebramos a todo el afrodescendiente. A todo el Caribe. A todos los negritos en todo Costa Rica. El lunes, su día. Los adelantamos para hoy porque el lunes no hay relajo. Tremendo especial, se jaló KGR. ¡Nos vamos! ¡Hoy la mezcló en vivo!
2: DJ KGR.
0: Y se la desanimó Mario de la... Que la pasen bien, gracias. Viene Presatón 103, hoy el reporter ready. Así que nos escuchamos ya después del corte comercial en Presatón 103. Sigan en sintonía de lo oficial de todo. Mañana, Scape, La Calle, G. Mario, Nelson Campos, Andrés López... Y el hijo de Doña Ligia.
2: El enano. 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
0: Allá nos vemos mañana, Escape. 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Lléguele. Con Chimario mañana tendremos Rich Time. Buenas noches.
2: Rich Time.
0: El relajo vuelve el martes. Martes de Nandeo.

0: stay, guaro.
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0: Sonido Nacional Toledo. Así se llama. Danzal. Bueno, muy bien. Esto es Presatón 103. Hoy tendremos reporte ready, así que pues a todos los que envíen su reporte y sus datos personales quedarán participando. En cualquier momento va a aparecer el audio que dice que es el reporte ready. Y ese audio, o sea, esa persona, se va a ganar 3 pizzas gracias a los amigos de Ready Pizza. 866-1303 para participar. Un audio haciendo reporte del tránsito. Obviamente tenés que andar en carretera. No precisamente tenés que ser el chofer. Puedes andar, no sé, caminando, en bicicleta, en moto, en autobús, lo que quieran, pero que hagan reporte desde carretera. Ojo, reporte del tránsito en audio. Y después envían sus datos personales al 866-1303. Quedan participando 3 pizzas gracias a Ready Pizza. Seguimos con más de Presatón. Ya casi vengo a reproducir los audios que nos empiezan a llegar al 866-1303. Esto es Presatón 103. Buenas tardes.
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0: Sonido Nacional, por ahí está nuestro amigo Tommy con eso que se llama De Pocas Me Enculo. 866-1303, reportes del tránsito en audio y los puedo complacer, ¿ok? Usted puede pedir una canción después de hacer su reporte del tránsito en audio. Y también, si envía sus datos personales, nombre, apellidos y número de cédula en texto, quedarán participando en el reporte ready. Hoy tendremos reporte ready. Eso quiere decir que en el momento que aparezca el audio que dice este es el reporte ready, el audio que suene, se va a ganar 3 pizzas. Para un solo ganador, van a poder retirar a partir de mañana en el Ready Pizza más cercano. Muy bien, vamos con el siguiente reporte y vamos a ver si viene premiado o no.
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0: No viene premiado, pero lo vamos a escuchar.
2: Mario, el reporte ready aquí, ma, lo que es Circunvalación Norte, sentido Tibás hacia Oruca, Sabana, ma, pegadísimo, toda la tarde ha estado pegadísimo.
0: Linda, ese es nuestro compa Borbón, ma, buena nota. Vamos con un reporte más, a ver si viene premiado o no. Nos queda por acá espacio para uno más, 866-7303. Vamos a ver si viene premiado o no este.
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0: No venía premiado, pero lo vamos a escuchar.
3: Manito, buenas noches para todos allá. La General Caña es un parqueo, literal un parqueo. Ese accidente está ahí al puro frente de el sentido a la Juela San José.
0: Linda, mi hermano Carlos, gracias por el reporte. Entonces, sí, hay un accidente aquí en la General Cañas, justo pues despuesito del puente peatonal del Hospital México, en el sentido San José Alajuela, para que lo tengan por ahí. Y por ahí nos pidió música. Bueno, vamos a complacer 12 complacencias de un solo. Esto es Presatón 103. Continuamos
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1: Muy bien, Presatón 103. Seguimos con más 866-1303. Sigue habilitado el WhatsApp para que ustedes hagan su reporte del tránsito. Y si quieres participar para las tres pizzas, gracias a Ready Pizza, me envían sus datos personales. 866-1303. En el WhatsApp ahí me escriben sus datos para que queden participando. Se pueden ganar tres pizzas gracias a Ready Pizza. Muy bien, seguimos con los reportes. Dama, deme chance porque llegan bastantes y vamos en orden. Vamos en orden, así que vamos a escuchar el siguiente reporte a ver si viene premiado o no, ¿les parece? Esto es Presatón 103. Vamos con el siguiente reporte, aquí está, y veremos si viene premiado o no.
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1: No venía premiado, pero lo vamos a escuchar de todas maneras.
2: Buenas, aquí reportando Mall San Pedro, pegado sobre Circunvalación, está pegado.
1: Muy bien, gracias hermano, Heiner creo que era, gracias por el reporte. Vamos con un reporte más, deme chancecito, aquí está. Vamos con el siguiente reporte, vamos a ver si viene premiado o no.
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1: Tampoco viene premiado, pero lo escuchamos, es Jonathan.
3: Malito, desamparados, congestionados por todo lado. Por todo lado, desamparados, congestionados.
1: Muy bien, gracias por el reporte, hermano. Vamos con un reporte más. Siguiente reporte, 866-1303. Vamos a ver si este ya por fin viene premiado o no.
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1: Y apareció el reporte Ready. Eso quiere decir que el audio que escuchemos a continuación será el ganador de las tres pizzas. Será ganador de las tres pizzas. Vamos a ver a quién le toca el premio el día de hoy. Escuchamos el reporte.
4: Reportando la presa, Marito, aquí por Plaza del Sol. Fatal, armarse de paciencia.
1: Por Plaza del Sol. Muy bien, gracias a la amiga. Suena para ver si tengo el nombre. Mariela. Sí, Mariela Cubero, la ganadora de las tres pizzas. Ya le vamos a escribir para coordinar. Entonces, así ha aparecido ya el reporte Ready. Y tenemos ganadora esta semana. Ese fue el reporte Ready. Seguí en sintonía de la oficial de todo.
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0: Marito, el reporte ready aquí en Alajuela por Plaza Ferias, para hacer quincena y fin de semana, más bien está muy fluido, está demasiado bien el tránsito.
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2: Saludos. Desde aquí en el aeropuerto de Liberia, sentido Liberia.
3: Marito, pura vía. Aquí al puro frente del Hospital México, sobre la General Cañas, hay un accidente ahí, un autobús con un motociclista.
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4: Buenas, es el reportaje aquí de Alajuela a Heredia por el lado del Limbo, el pasito despejado.
5: Marito, de la voz de Alajuela es un pegadero y Dios para Alajuela y para qué.
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6: Marito, haciendo el reporte ready aquí. Subiendo Tarbaca, Cerrín. Mucha niebla para que tengan precaución. Mucho camión. Saludos, Marito, de carretera.
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7: Dice Rastica que dice aquí sector de perdón. Entrada a Santa Lucía. El antiguo Richie's, bastante cargado, bastante pegadillo, para que lo tengan presente, normal, ¿verdad? Esa ruta, más un día como hoy, viernes, de quincena, para que tengan presente y paciencia.
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8: Todo es por el carril derecho en ese accidente ahí, al frente de Pretel. Carril derecho, ya que está el del centro y el interno están bloqueados por el accidente.
9: Esa vez lo buena, mi gente, buenas noches. Aquí reportando carretera Cartago, aquí siguiendo Chumogo, fluido completamente a pesar de que sea viernes. Sí.
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2: Luna, ¿qué más? ¿Qué planes tenés para hoy? Estaba, no sé, pues, pensando en quizás ir a tomarnos unos maritos. Listo, pues.
3: Oh my God. Hey. Solo fue.

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0: Aquel chamaquito que empezó en Villa Kennedy, Santurce, Barrio Obrero. Llega a la casa de DJ Playero en ese apartamento de arriba. Ahí cambiamos la historia. Ahí recuerdo cuando Playa me dice: me gusta lo que estás haciendo, sigue disparando. Y el chamaquito dice: y es que la gente lo sigue mirando, el estilo que sigue gritando, acabando, chocando, viviendo, gozando, bailando, sin oído que mueve la gente, la pista se pone en andesa. De acuerdo, se acaba, lo tengo en la mente, no quiero que siga los falsos cantantes, que no se merece respuesta, yo quiero que pueda seguir escuchando la fuerza que sigue rompiendo, pues siempre te pongo en todos los niveles. Pregunta: ¿qué?
1: What's my name, pa? Dile tu nombre.
0: Playero así me mira y me dice: ¿cuál es tu nombre? Y el chamaquito dice con mucha seguridad: grábate bien mi nombre, que algún día el mundo entero me va a conocer.
2: DJ JP, el

Hoy vamos a regalar pizzita. ¿Quiénes quieren Ready Pizza? De los que están en el FM y los que están en TikTok 103 FM.

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Bienvenidos a la oficial de Todo 103. Bueno, ahí no veo ningún mensaje en el WhatsApp. En el 866-1303. Vea, muy fácil. Hoy vamos a regalar pizza de Ready Pizza. ¿Qué es lo que tienen que hacer? Irse al TikTok 103 FM en letras. 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

113 FM en letras. 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Lléguele, lléguele, lléguele.

0: Saludos para el sabanero que está de cumpleaños, todavía celebrando cumpleaños. ¿Usted quiere? Se la come toda. Saludos para Juan, Juan, Juan.
1: Es que necesito que papi demente, JP, zapazo, mande, mande, chum.
0: Saludos para Antoine. Saludos para Juan, que están ahí en sintonía de

0: Hola, hola, ¿qué tal? ¿Cómo están? Ahí está, me escucho. Bueno, ¿qué tal, Costa Rica? ¿Cómo están? Bueno, estamos otra vez más en una edición más de 103 Mix de Noche. Como ustedes siempre les gusta pasar ahí las nochecitas. Esperamos que de verdad la pasen genial en esta noche. Hoy estamos regalones. Yo creo que ya Nelson ya dijo que vamos a regalar. Y si no, pues bueno, ahí ya les vamos a decir qué vamos a regalar. Porque Andrés Quintana dijo, papi, nos estamos bajando.
1: Andresito Junior.
0: Andresito Quintana Junior. Y sí que nada, esperamos que todos estén ahí. Vamos a tratar de poner absolutamente de todo. Y ya saben ustedes, la tanda del despecho, que es lo que tanto les cuadra también, ¿verdad?
1: Con E.
0: Pues saludos a Juancito y a Antoine, mis amigos del alma. Espero que estén súper bien. Antoine, un abrazo, papi, pórtese bien. Y nada, seguimos con más música. Sit, sit, don't.

0: Saludos para la licenciada Angie Montero, nuestra compañera de Cosas de Mentes en el Morning Show, los lunes a partir de las 7:30. Saludos para mi hermanito Ojo de Agua, se le quiere mi hermano. Saludos desde Paraguay y todo lo que hay por ahí. Linda hermano. Ajá. Viene para Heredia el Sabanero, qué terror. Hey, para todos los que están conectándose en el TikTok 113 FM Letras y para todos los que están ahí escuchando en el FM, hoy vamos a regalar dos pizzas de Ready Pizza. ¿Qué es lo que tienen que hacer? Compartir la transmisión. Si está en el TikTok, comparta la transmisión. Seguirnos en el TikTok, por supuesto. 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Y así de fácil participa por todos los pizzas de Ready Pizza. De una, lléguele, lléguele, lléguele, lléguele. Quiero verlos compartiendo ese live. Saludos para Amanda en sintonía. Abrazo, Amanda. Qué nivel, Ojo de Agua, man. El número de WhatsApp 866-10303. Así de fácil. Este es el WhatsApp. Este es. Óigalo.
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0: Tienen que mandarme también los datos personales. De una. Muy importante. Saludos para Steven en sintonía.
2: Josapi, no seas zapazo, Josapi. Hermanito, buena vibra yo. Nelson, quiebre en la recta.

0: Sara, que están en sintonía. Atentamente, me mix. Saludos ahí para los que están participando. Los que ya mandaron pantallazo tienen que mandar los datos personales. Saludos para Nati, saludos para Eric, saludos para Mau, saludos para Andrés, para Jo, para Ale. Hey, saludos para Mer también en sintonía.
1: ¿De qué? Ya empezó ese programa de azarosos. Ustedes dos.
0: Ya empezamos, de una. Saludos para Andrés, mi hermano.
2: Mi hermanito Nelsito Campos, saludos, papitos. Al Félix también, hermano. Feliz fin de semana, compas. Suéltese en esa fiera.
3: Trabajamos como chucha su madre para recibir un sueldo
1: bien. ¡Ay, a monstruo! ¡Demoniado!
0: ¡Ey, saludo para Paulette en sintonía! ¡Saludo para Felipe! ¡Un saludo para Avi! ¡Que está ahí matizando, tirando humo para la luna! ¡Saludo para todos los que están participando! ¡Hoy! ¡Segundo fin de semana! En que regalamos dos pizzitas de Ready Pizza. Tienen nada más que participar con lo siguiente. Los que están ahí en el live de TikTok, compartir la transmisión. 103 FM en letras. Seguirnos en Instagram, 103 FM en letras también. Y enviarme esos dos pantallazos al WhatsApp con los datos personales.
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0: Saludo para la gente de San Carlos que está en sintonía.
1: Chiquitita pero grandota.
0: ¿Cómo?
1: En la uni buena nota.
0: ¿Qué me dice Rastica?
2: ¿Qué, Rastica? ¿Qué? Oiga, Rastica, imagínese, léame la mente con las boquillas abiertas. ¿Cómo, cómo? Que no ve ningún mensaje por WhatsApp. ¿Venido qué? 9 y 5. Oiga, Rastica, ya me siento hebreo. Apenas empezó el programa y ya me empecé a sentir así como, como que ya quiero hablar en re.
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Saludos para Racica, que está ahí en sintonía, todo entonado. Saludos a todos desde la playa, Calzón de Pobre, en hermosa Guanacaste. Atentamente, Manu. Para los que están en TikTok, hoy regalamos dos pizzas de Ready Pizza. Y para los que están ahí escuchando también en el FM, por supuesto, ¿qué es lo que tienen que hacer? Irse para el TikTok 103 FM en letras. Seguirnos en TikTok, seguirnos en Instagram 103 FM en letras. Y mandarnos el pantallazo de esta transmisión al 866-10303 para que participe. Y muy importante, tienen que compartir esta transmisión en

0: Lorenzo, dígale a Jotapi que feliz cumpleaños y que se le quiere mucho.
1: Bueno, ¿qué? ¿Cómo es, Delcito? Jotapi, ¿cómo es? ¿Cómo es, mis amores? Nadie lo hace como tú.
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Saludos para toda la gente de Cartago que siempre está en sintonía. Parce, no lo veo enviando pantallazo de la transmisión. No lo veo enviando ahí que nos siguió en Instagram. ¿Cómo está el asunto ahí, parce? Saludos para el 4705 que ahí está participando. Venegas mandó su respectivo pantallazo donde está siguiendo la transmisión, donde nos está siguiendo en Instagram y mandó los datos personales ahí. Mándelos, mándelos, mándelos, mándelos.

Un saludo a todos los oyentes de 103. Aquí voy con mis mejores amigos. Vamos para Jacob por pista. Obviamente, escuchando la mejor radio. Pura vida. Y un saludo para Kennedy y Crystal. Y para el bebé que pronto van a ser.

0: Saludos para Arias, que dice que quiere pizza, mae. Y ahí. Di ahí, haga lo que. Dice la dinámica y participa, hermano.
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0: ve. Bráquese. Saludos para el 669.

0: Datos personales, nombre completo, número de cédula, para que queden participando, para los que ven sintonizando 103. Bienvenidos a la oficial de todo, feliz fin de semana. Hoy estamos regalando dos pizzas de Ready Pizza. Lo que tiene que hacer es muy fácil. 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Con los datos personales y participa por Ready Pizza. Dos pixitas ahí, ¿se imagina? ¿El WhatsApp cuál es? Muy fácil.
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3: 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Dice el Nelson aquí en carretera. Madre, usted debería estar todos los días, más estas horas, madre. Full inyección, full inyección.

0: Buenas noches, soy Marvin Macís, claro que sí, llegó al poder, llegó el escándalo, llegó la loquera, al estilo de 103, saludos para ustedes aquí porque estamos de fiesta, mira qué loquera con ustedes ahí, con la buena música ahí, así que entonces sígala, qué rico mami, sabroso.
1: 9:00 de la noche más 20 minutos. Bienvenidos al oficial de todo. Bienvenidos a 103. Hoy estamos regalando dos pizzitas gracias a Ready Pizza. Lo único que tiene que hacer es facilísimo, ¿ok? Vea. 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
1: Lléguele, vamos a corte y ya regresamos. Costa Rica.
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0: ¿Cómo estás, Melissa? ¡Estoy en papá!
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0: somos inevitables.
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2: Tiene amigas, para que lo sepa. ¿Quién es usted? Me va diciendo ya, porque este puta no me quiere decir el maricón. Yo soy la esposa de Yera.
3: Me deja decir, bro, parece idiota.
4: Usted no tiene o sí tiene.

0: 9 de la noche más 40 minutos. Saludos para todos los que están en sintonía. Hoy vamos a las 11 de la noche. Estamos regalando dos pizzas de Ready Pizza. ¿Quieres ganar? ¿O quieres participar? Muy fácil. 113 FM en letras. Tiene que seguirnos en TikTok, en Instagram, mandarnos pantallazo de donde nos está viendo en la transmisión y el pantallazo del Instagram de 103. 113 FM en letras con los datos personales al WhatsApp. ¿Sabe cuál es ese?
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0: Así que mándelo. Comparte la transmisión. No hagan spam, porque si hacen spam no participan. Así de fácil y de sencillo. Con solo una vez que manden ahí el asunto con los datos personales, tiene que compartir la transmisión. Muy importante, ¿ah? Saludo para todos los que están cédula 7. Todos los que son cédula 7, ¿dónde están? El lunes hay fiesta.

0: Dice, se imagina ir a Limón, ¿qué tú, Anis?
1: Hola. Oh, baby, come fuck me. The fuck, come long, fuck me.
2: Nelson, hágame un favor, ponga el audio de la madre diciendo la de Uber, que lleva música de porno para grabarlo.
0: Ah, man. Ahorita, entonces déme chance, madre. Parece que era un saludo. Saludos desde Santa Cruz, Guanacaste. Saludos para Ilcia, que está ahí en sintonía. Ahí está participando. Saludos también para.

0: Saludo para Randita, el que está participando. ¿Qué me dice, Randall? Vámonos, sabanero, de una.
1: Nelsito, Nelsito. JP, mi hermano. Bendiciones, feliz viernes. Saludos. Hoy estoy de pre-cumple. Mañana, si Dios quiere, cumplimos añitos. Saludos, bendiciones.

0: ahora sí, ya regresé. Ya soy todo y ustedes, ¿no?
1: Y que estoy amarrado.
0: Ok, saludos Costa Rica nuevamente. Bienvenidos a los que vienen sintonizando 103 Mix de noche.
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0: Hoy estamos regalando dos pizzitas de Ready Pizza. Lo único que tienen que hacer es irse para el TikTok 103 FM Letras. Seguirnos también en Instagram 103 FM Letras. Compartir la transmisión de TikTok y enviarnos ahí los pantallazos, como Randall envió el pantallazo de TikTok, de Instagram y sus datos personales. Ahí está participando Randú. ¿Quieren pizza? Ready Pizza, comparta la transmisión. Síganos. Síganos en Instagram y manda los pantallazos al WhatsApp de una.
2: WhatsApp

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Saludo para Nelita que está participando. Saludo para Mer que también está participando por ahí. Tienen que mandarme los datos personales, ¿verdad? Eso sí.

0: Arrieta, que está en sintonía.
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0: Vámonos para Limón Sabanero.
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0: Saludo para Giancarlo Badilla, que está participando.
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0: Saludo para el 5027.
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0: Juice está participando por ahí, buena vibra.
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0: Amanda está participando. Mándeme los datos personales también. Andrei, el Parcemix. Luisito descomunica.
2: ¿Qué me dicen, Nelson Campos? ¿Qué dijo Tapi? ¿Qué, mae? Qué guapo se ven, mae. ¿Por qué no salió usted sacando la lengua también en el estado? Mae Nelson, hagamos un trato. Usted pone las pizzas.
0: ¿Cómo dice? Hey, saludo para Carlita ahí en sintonía. Aquí estamos como todos los viernes, recuerde. Ajá. Yo le dejo el dato, yo se lo dejo. Saludos para el 9197, está participando también. Pamela. Saludos para Dagoberto allá en sintonía.
3: Nelson. Saludos para mi hijo Isaac y para mi hija Natalie, mi hermanilla ahí, que estamos en sintonía.
0: Saludos para Cotico en sintonía. Ando breteando, ¿me puede morder el perro? Claro que sí, de una, lléguele. Saludos para Andy, que también está participando. Saludos para José Venegas, que está participando. Saludos para Vale Maroto, también está participando. Gabriel en sintonía. DJ Bless participando también. Dice Meli Morales. Saludos a JP. Y aquí estoy en el rinconcito en Coronado esperándolo, dice. Ve, mae, que aquí el guapo es usted, mae. Ya van como dos o tres que le mandan un mensaje ahí, mae. DJ JP.
4: El DJ busca mujeres.
0: Para todos los que están en TikTok, 113 FM Letras, estamos regalando dos pizzas. Bueno, vamos a rifarlas. Tienen que compartir la transmisión, seguirnos en TikTok, 113 FM Letras, seguirnos en Instagram, 113 FM Letras, y mandarme el pantallazo al WhatsApp, al 866-1303. Lléguele. Betsa está participando también. Ana Vargas. Joseph está por ahí, el Colo también en sintonía.

0: saludo para la tremenda en sintonía. Tienen que acompañarnos hasta las 11 de la noche, más o menos. Es más, a las 10 y media, no importa. 10 y 45. Saludo para tío Willy, la niña. Jorge Torres, ahí está participando. Saludos a Manuel.
1: Nelsito, Nelsito, el viernes, y 103 lo sabe, mande, mande lírica. Saludos, por aquí, detonando, detonando.
0: Saludos para Tan en sintonía. Saludos para Efe Sánchez.
2: Nelsito, un papi, un saludo ahí para Kevin, que dice que ya era a dormir, un loro.

0: ¿Para dónde van en ese bus?
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0: Chepe, pero de ahí el pantallazo ahí.
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0: Los que quieren participar,

0: seguirnos en Instagram 103 FM Letras y pasarme los pantallazos al WhatsApp.
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0: Otra, ojo ahí, dígale a JP que él es solo mío.

Saludo para todos los que están trabajando ahí en las diferentes plataformas, jalando trabajadores también en Buseta. Tiene que quedarse hasta las 11 para saber cuál es el ganador. Saludo para Steven que está participando. Saludo para Mer. Desde Paraíso de Cartago, Daniel también.

0: de la O Bolaños, que va escuchando 103 ahí.
1: Saludos a la familia ahí, al marito, ¿eh? Ahí está, debe estar.
0: De ahí sí.
1: Sí. Saludos a la Doc, que también tenía como 2 semanas estaba viendo un poquito de rock. Ahí estoy haciendo a la doctora, que siempre está ahí con
0: nosotros. ¿Ah, sí?
1: Así que la pueden escuchar, por cierto, los lunes en el Morning Show, ¿verdad? 7:30 de la mañana.
0: Por supuesto.
1: Ahí está, saludos, Doc, ahí, vea, complacida.
0: Saludos para Marce, para el jefecín, para Gael, para Mía, para Macarena. 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

0: usted no sabe cuándo parar, ¿verdad? Usted simplemente hace cosa estúpida tras otra cosa estúpida tras otra cosa estúpida y no sabe cuándo parar.
1: ¡Rico el porno!
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0: ¿Sabe una cosa? Aquí ando llorando. ¿Sabe una cosa? Aquí ando llorando. ¿Cómo es posible que yo cumplí años el sábado y nadie me cantó cumpleaños? ¿Sabe una cosa? Aquí ando llorando.
1: Hermanos, siervos, pues bebemos guaro, hoy consumimos alcohol, hermano.

0: ¿Qué quieres, necio? ¿Ah? Yo estoy ocupado. No me jodas, hueputa.
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2: 10 de la noche más 8 minutos, Costa Rica.
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2: Saludo para todos los que vienen conectándose a 103 Mix de noche. Quiero decirle a aquellos que se vienen conectando que muchísima atención. Hay mucha gente participando hoy. Estamos regalando dos pizzas gracias a Ready Pizza. Lo único que tienen que hacer es lo siguiente: irse al TikTok 103 FM en letras, ver la transmisión, compartirla. Al WhatsApp al 866-10303. Darle like o seguir también el Instagram de 103 FM en letras. Y mandarme esos dos pantallazos al WhatsApp de una con los datos personales. 866-10303. Comparte la transmisión y tiene doble puntaje para que pueda participar, ¿ok? Saludos ahí para la tremenda que ya me tiene, pero como loco, mae. Saludos para Michael Solano que dice.

0: ¿Y qué pedazo rico? Diciendo que sea mañana, me voy a meter unos barrazos a la uña.
1: Sí, a bárbaro. Y se me saluda ese grupo de Uber, ya lo vuelan, andamos.

0: Saludos para Amanda, que también está participando por las pizzas.
1: ¿Qué? ¿Cómo es? ¿Cómo es, Nelson? Papi, animal. Que hay que participar, que hay que mandar. ¿Dónde es? ¿Cuándo es? Yo lo quiero.
0: Métete en la vara, Edward.

0: Saludos para Carito Collado, que también está participando.
1: Eso, Nelsito. Dígale ahí a J.P. que feliz cumpleaños.

0: Necesito, le mando un saludito ahí a Crisito, que le dicen T Manzanilla, y a Kevincito Torres, que le dicen Pala.
1: Saludos ahí para el parte compitas de Sánchez.

envía al WhatsApp al 866-10303. Eso sí, tiene que seguirnos ahí en TikTok. También 103 FM en letras. Pantallazo de la transmisión. Pantallazo donde nos está siguiendo en Instagram. Y nos manda los datos personales al WhatsApp. 866-10303. De una, lléguele.

0: Nelson, el perrito ahí para una chupadita.
1: Ya casi soltamos el perro. Saludo para Alberto Solís, que también está participando, Betico.
2: Nelsito y Cuero.
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4: ¿Compro las cervezas? Las dos
1: de una. Saludo para Yanka, que está ahí en sintonía. ¿Qué me dice mi hermano Yanquita? Abrazo fuerte para Yanquita, que está pasando ahí por un momento complicadito. Bendiciones, papi. Abrazo fuerte, mi hermano. Hey, saludo para Chino. Aquí estamos, mi hermano. Todo bien, por dicha.
5: Sí, saludos a Chinito también, que está ahí en sintonía, siempre ahí apoyando. Saludos para Yanka, ma, que sí, bueno, el día jueves, tuvimos miércoles, creo, en la noche, me dio la noticia y bueno, fue complicado, pero nada, hermano, echarle ganas, ¿verdad? Como tiene que ser, no hay resignación para esto más que Dios, ¿verdad? Así que, siempre agarrado de la mano de Dios, hermano, así que nada, ¿verdad? Un abrazo, sabe que se le quiere montones. Y, maes, echar para adelante, maes, porque la gente que ya está arriba, maes, los que ya están arriba, esperándonos, maes, no, yo creo que no quisieran vernos mal, así que hay que siempre tratar de sonreír. Así que un abrazo, hermano. Saludos a todos también, a los que están ahí en sintonía, maes. Buena nota a los que se están mandando reportes.

0: Saludos para todos los que están en carretera escuchando 103, los que están en el TikTok. Hoy estamos regalando dos pizzas de Ready Pizza. Comparta la transmisión de TikTok 103 FM en letras. Mándeme el pantallazo de la transmisión al WhatsApp al 866-10303. Siga el Instagram de 103 FM en letras. Me manda esos dos pantallazos y queda participando. Eso sí, envíeme los datos personales también, ¿ok? Comparta, comparta, comparte la transmisión de una. Saludos para Eduardo en sintonía. Saludos, mil bendiciones, dice, listo.
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0: Tiene que mandarme los datos personales ahí, ¿eh? Si no, no participa, ¿yen? Nombre completo y número de cédula. ¡Ey! Saludo para Tan, que está participando. Dice, saludos, Nelson. Puede mandarle un saludo a Alejandro, que está en Liberia. Linda Ale. Saludos para Julio Badilla, ahí en sintonía. Ya activo en el WhatsApp. Saludos a Jennifer e Irene. Acá con ganas de pizza, dice. Mire, Rastica, mae, cómo está. Dice, en pirro. Saludos para todos los que están comiendo presa ahí en pirro.

0: Saludos para Eduardo en sintonía desde Cartago, Eduardito, saludos. Saludos para Montero Cambronero, ahí otro Jonathan que está participando.
1: Ya me preguntan.
0: Ah, no, es el mismo, mae.
1: Bailemos la cumbia.
0: Saludos para Dieguito Ruiz, para Gael.
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0: ¿Quién apareció? Oiga, oiga.
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0: Saludos para Mile, ahí en sintonía. Saludos para el empachoso, amigo suyo, ¿sabe quién es? El más empachoso de todos los... Exacto. Saludos para Dani, nuestro amigo.
3: Nelsito, Nelsito, por ahí no está Jimmy.
4: Milas, buenas noches. ¿Alguno que sepa dónde me puedo comprar un choco banano?

que le pregunte a JP que si tiene novia. Para que se calmen todas las que están ahí preguntando por él. Derecho a la respuesta.

0: Yera no tiene amigas, para que lo sepa.
1: Y JP tampoco.
0: ¿Quién es usted? Me va diciendo ya, porque este no me quiere decir el maricón. Yo soy la esposa de Yera.

0: 7 de la noche más 30 minutos. Hoy en 103 Mix de Noche estamos regalando dos pizzas gracias a Ready Pizza. Si quiere participar, lo único que tienen que hacer es mandar pantallazo de la transmisión de TikTok 103 FM en letras. Seguirnos, por supuesto. Compartir la transmisión. Seguir el Instagram de 103 FM en letras. Me mandas otros pantallazos de la transmisión de TikTok, del Instagram de 103, con los datos personales. ¿A dónde? Aquí, oiga.
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0: Y participa. Mande los datos personales. Comparte la transmisión. Ya venimos, Costa Rica.

0: Guaro, guaro, guaro, chicharrones, sopa de gallina y mujer ajena. ¡Bueno!
1: Lo vuelven al revés, ni cuenta sea. El Jagger es terrible. Lo vuelven al revés, ni cuenta sea.
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0: Oiga, Rastica, no es por nada, pero qué canciones, más pura canciones de cantina. Es más, Rastica, ni de cantina, eso es legítimo chinchorro, así, chinchorro de donde sueltan chispas, ¿sabes? Hasta que salen las chispas.
1: Hey, les quedan aproximadamente 35-40 minutos para que participen por las dos pizzas de Ready Pizza. 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Y los que están en el FM, mándeme pantallazo del Instagram de 103 al 866-1303 con los datos personales y participan de una por las pizzas de Ready Pizza. Lléguele.
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1: Tienen que compartir la transmisión los que están en TikTok. Compartan.

Saludos para mi hermanito DJ Osier allá en sintonía. Está en el extranjero, ¿eh? Que Dios lo acompañe, mi hermano. Saludos para Giuseppe, que está en Washington. Saludos para la gente de Guana.

0: demencia.
1: Saludos para todos los que están participando por las pixitas de Ready Pizza.
0: Y no son pique la demencia.
1: Pueden participar de dos maneras. Compartiendo la transmisión de Instagram, enviándome el pantallazo al 866-10303. Los que están en el FM tienen que seguirnos también en 103 FM Letras.

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les quedan aproximadamente 25 minutos para que participen por las pizzas de Ready Pizza. Lo único que tienen que hacer es compartir la transmisión de TikTok 103 FM en letras, pegarle pantallazo, enviármela al WhatsApp al 866-10303 con los datos personales, o también seguirnos en Instagram, enviarme el pantallazo donde nos están siguiendo en Instagram con los datos personales para que participe. ¡Llégale!

Saludos para Carolina, para Sol. Se vienen graduando y aquí vamos a celebrar. Qué buenas piezas. Saludos para Eric y para Randall. Le vamos a pegarnos a la fiesta, dice. Sintonizado siempre a la mejor emisora 103.

Saludos para Minor, Minor. Saludos para Carlita, que también va ahí en sintonía. El Califa, perdón.

Esteban Isaac López también está participando ahí. Los amantes del reggaetón viejito, ¿dónde están? Dice saludo para los que no pagaron hoy, a los que no nos pagaron hoy y no tenemos harina. ¡Qué salado! Hoy estamos regalando dos pizzas gracias a Ready Pizza. Lo que tienen que hacer es compartir la tradición, seguirnos ahí en TikTok 103 FM en letras y seguirnos en Instagram 103 FM en letras. Mándeme los dos pantallazos con los datos personales. ¿A dónde? Al WhatsApp de una.

Saludos ahí con, a todos los que están trabajando con Minor Mae. Dándole la pintada. Oye,

Morise. Ya casi venimos con la tanda del despecho ahí para que no se vayan, ¿eh? Hey, les quedan aproximadamente 15 minutos para que participen por las pizzas. Lo que tienen que hacer es mandarme el pantallazo de la transmisión. Los que están en el TikTok 113 FM Letras, los que están en el FM, pueden seguirnos en Instagram 113 FM Letras también. Compartir la transmisión y lo mandan al WhatsApp al 866-1303 de una. Mande pantallazo. Datos personales y participa por la pizza. Lléguele.

0: Saludos para David en sintonía. Saludos para Rafita también, que está en sintonía de 103. Oye, aquí que nos quedemos hasta las 12, dice. Ok. Últimos 5 minutos para que participe por las pizzas de Ready Pizza. Comparte la transmisión de TikTok 103 FM Letras. Mándame el pantallazo al WhatsApp al 866-1303 con los datos personales.
1: Marqué tu número telefónico.
0: Óigala, qué buena.
1: No sé
0: últimos 5 minutos.
1: No sé cuántas.
0: Los que están en el FM, síganos en Instagram, 103 FM Letras, y me manda el pantallazo. De cualquiera de las dos formas participan. 866-1303. Últimos 5 minutos. Comparta, comparte esa transmisión de una. Saludos para

0: es traicionera y...
1: ¡Pásame la botella! ¡Voy a beber!
2: ¡Nelson! ¡Vas a tocarle el pito, no!
0: Pase, pase, Rafita, pero lo toca duro, eso sí.

0: antes de dar el ganador o la ganadora de la pizza, viene la sección más esperada por más de uno. Así que si usted es un dolido o una dolida, es el momento indicado para que suene esta vaina a todo volumen. Oiga lo que se viene.
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0: La tanda del despecho. ¿Cómo dice Costa Rica?

Saludos a Maikito, la I que está enfrente de la radio. La tanda del despecho. Se viene la pizza, se viene la pizza.

0: dice, cómo dice, cómo dice.
1: Yo te aseguro que yo no fui, son puros cuentos de por ahí.
0: Les quedan 5 minutos para que compartan la transmisión. Me manden los datos personales. El pantallazo, ¿verdad? De la transmisión de TikTok, los datos personales. Y participa por la pizza.

0: ¿Cómo dice? Cántela, cántela.
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0: Saludo para todos los que en este momento están arrepintiéndose.
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0: Y están mandando un audio al ex o a la ex.
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0: Dice Meli Morales, guaro, guaro, sopa de gallina y mujer ajena.
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0: Ah, no, dice. Un ajeno.
1: Milo.

Últimos dos minutos. Comparta la transmisión de TikTok 113 FM Letras. Mándeme el pantallazo al WhatsApp al 866-10303 para que pueda participar por las pizzas de Ready Pizza. Lléguele. Comparte la transmisión, pegue pantallazo y me lo manda al 866-10303.

0: Saludo para el que está llorando por Rosita ahí, man.
1: Que te informe.
0: Escóndele el teléfono porque si no la llama. Ahora sí, Costa Rica. No se ponga serio, gato, madre, manda huevo. Nos vamos, pero antes de irnos...

0: Mi hermano, usted arrasa con hombres, con mujeres.
1: Ahí estamos, ahora sí, ¿por qué?
0: Mensaje directo de parte de Steven, dice: amo a JP, siempre motivando con esa poesía,
1: man. Ah, no, pero con la canción, más, saludos a Steven, más, sí que es una canción con la que me gusta cerrar siempre, más, porque es una canción que habla mucho de eso, de que la vida a veces, más, no va bien, más, a veces no pinta bien, a veces no nos va tan bien, pero hay que seguir, más, hay que seguir echando para adelante, más, a veces las cosas, más, simplemente no salen, mae, pero es parte de esto, es parte de la vida, mae. Y hay que seguir para adelante, mae. En algún momento va a brillar el sol. Así que hay que echar para adelante. Salud para Yanka nuevamente, mae, que está pasando por un mal momento, pero mae, echando para adelante. Y para todos los que, mae, en algún momento están pasando algo, mae, ahí, por ahí, mae, que dice, ¿no? Echen para adelante, mae. Y mae, se los dice un mae que cero pandereta, pero mae, siempre de la mano de Dios, todo va a salir bien, mae. Mae, sin Dios estamos fritos. Sin Dios estamos fritos, mae. Así que nada, mae, siempre agarrarse. No hace falta ir a una iglesia y tal, mae. Es comunión con Dios. Y nada, mae, de verdad que Dios los acompañe. Gracias a todos por los mensajitos. A Carito, a Mer, a Naldi, a Meli. Mae, a todo el mundo ahí, mae. A Chinito, Juancito, mae. Un montón de gente, mae, de verdad. Muchísimas gracias ahí por el cariño y los mensajes, de verdad se les quiere montones. Y nada, quédense en sintonía al final de todo. Mañana viene Nelsito, mañana viene DJ Black. Hay muchísima programación. Y nada, la verdad que Dios los acompañe y nos escuchamos pronto.
0: Redes sociales de JP. ¿Cuáles son?
1: Amá, saludos para uno de mis hermanos del alma que acaba de aparecer por ahí. Saludos para Ocha, madre, que está ahí escuchando el animal este. Madre, este hijo es muy chica, madre, sí lo quiero, bro. Saludos, Bocha, un abrazo, papi. Madre, en redes sociales, DJ JPHI, así aparezco en Facebook, Instagram, en Tinder. En Tinder no, madre, es guardísimo.
0: Yo creo que sí tiene Tinder,
1: madre. No, ahí DJ JPHI, si me quieren seguir ahí, buena nota a todos, de verdad. Y gracias de verdad por los mensajitos y por el cariño. Un abrazo.
0: Buena nota. Me pueden seguir también como Nelson CR85. Recuerden, todos los viernes 103 mix de noche, de 9 de la noche a 11. Para que no se lo pierdan, para que lo apunten ahí. Y por supuesto, nos acompañen cada viernes. ¿Les parece?
1: Importante eso, madre. De verdad que ojalá que la comunidad siga creciendo, mae. Estuvimos fuera como 3-4 meses, pero gracias a Dios hemos crecido bastante, mae.
0: ¿Culpa de quién?
1: Culpa de Silla.
0: Del destino.
1: De Ryan Castro. No, gracias, de verdad. Vamos a seguir tratando de que don Andrés Quintana ahí, Junior, ahí nos toque el pie ahí con regalitos para ustedes, para que, de verdad, agradecerles por la sintonía y por el cariño ahí que nos tienen. Y que esta comunidad siga creciendo más y más y más y más. Y nada. Gracias, ya hablé mucha papaya.
0: Y ahí se ven, dijo que... Nelson CR85 en Instagram.

Nos escuchamos mañana a partir de las 12 mediodía y hasta las 4 de la tarde. Mañana vengo con la lista Feeling the Hits. Saludo para el ganador. Mauricio Cedeño Juárez. La persona ganadora, Mauricio Cedeño Juárez. Ahí nos mandó todo lo que estábamos solicitando. Así que saludos a Mauricio, que fue el ganador de este viernes. Como dijo JP, ojalá que podamos todos los viernes hacer lo mismo, la misma dinámica. Eso depende de nuestros jefes y demás. Así que síganos apoyando, síganos escuchando en 103 Mix de noche. Regresamos la próxima semana.

0: El Inquieto Phillips. Al aire. 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Nelson Campos.
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0: 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No me miré así.
1: Que me pongo matadora y se puso asqueroso, Nati. 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

0: eso era muy rico.
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1: Y el camión también le queda confiscado.
2: Pues capitán, para que usted pueda hacer todo eso, primero tiene que traer 32 choferes, porque ¿cómo le parece que son 32 camiones los que traigo? Segundo, tiene que traer el doble de gente para que los puedan descargar. Y tercero, yo le recomiendo que pida apoyo por ahí de 1000 hombres para que nos podamos levantar a pluma.

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9: Hola, ¿qué tal? Es un gusto que compartamos este ratito de la mañana. La frase de hoy es del escritor argentino Jorge Luis Borges y dice: que otros se jacten de las páginas que han escrito. A mí me enorgullecen las que he leído.
10: Me caí y de tanto caer me aprendí.
11: Mejor que ayer, del argentino Diego Torres, nos recuerda que avanzar no significa hacerlo todo bien. La vida también se construye con tropiezos, derrotas y decisiones que quizá hoy tomaríamos de otra manera. Lo importante es que cada experiencia nos deje algo y nos permita volver a comenzar.
10: Pero me levanté y no le pienso bajar y conté un, dos, tres para volver a empezar.
9: No necesitamos ser perfectos ni superar a los demás. Quizás el verdadero desafío sea mucho más sencillo. Procurar que hoy seamos un poco mejor.

0: En una biblioteca probablemente imaginamos estantes llenos de libros, mesas, silencio y personas leyendo. Pero las bibliotecas del siglo XXI son mucho más que eso.
1: Finlandia ofrece un buen ejemplo. En ese país reconocido internacionalmente por sus niveles de bienestar y educación, las bibliotecas constituyen uno de los servicios públicos más utilizados. En 2024 había más de 700 y se registraron más de 85 millones de préstamos de libros.
0: Pero lo interesante no está solamente en cuántos libros prestan. La Biblioteca Central, ODI, en Helsinki, representa una nueva manera de entender estos espacios. Además de sus aproximadamente 100.000 materiales disponibles para préstamo, ofrece lugares para reunirse, trabajar, aprender y compartir. Y otras bibliotecas finlandesas incluso ponen a disposición de los ciudadanos computadoras, herramientas y equipos como máquinas de coser.
1: ¿Por qué debería esto importarnos?
0: Porque una biblioteca es fundamentalmente una puerta de acceso al conocimiento.
1: La Federación Internacional de Asociaciones de Bibliotecarios y Bibliotecas sostiene que el acceso a la información puede contribuir a romper ciclos de pobreza y favorecer el desarrollo sostenible.
0: Una biblioteca permite estudiar a quien no puede comprar libros, conectarse a internet a quien carece del servicio, aprender nuevas habilidades, buscar empleo, acercarse a la tecnología, participar en actividades culturales o simplemente encontrar un espacio público seguro donde permanecer.
1: También contribuye a conservar la memoria y el patrimonio de una comunidad. Además, promueve el pensamiento crítico.
0: Por eso, quizás el desarrollo de un país también pueda observarse desde sus bibliotecas.
1: No porque exista una fórmula que diga que a mayor cantidad de bibliotecas necesariamente habrá mayor desarrollo humano, sino porque una sociedad que invierte en ellas está tomando una decisión muy importante: poner información, cultura y oportunidades al alcance de todos.
0: En tiempos en que prácticamente cualquier dato parece estar disponible en un teléfono, podríamos preguntarnos si todavía necesitamos bibliotecas. Tal vez la respuesta sea que las necesitamos más que nunca.
1: Porque una biblioteca no es solamente un edificio donde se guardan libros, es un lugar donde el conocimiento deja de

0: después de la pausa comercial, continuamos con otro tema de interés en Panorama. 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
0: Continuamos con más de Panorama.
3: ¿Se puede fabricar una canción que se convierta en todo un éxito?
4: No existe una fórmula capaz de garantizarlo, pero la ciencia ha encontrado características que hacen que algunas canciones tengan mayores posibilidades de quedarse dando vueltas en nuestra cabeza.
3: Una investigación publicada por la Asociación Americana de Psicología estudió las llamadas earworms, que significan literalmente gusanos de oído. Esas canciones que seguimos tarareando incluso horas después de haberlas escuchado.
4: Los investigadores analizaron las respuestas de unas 3,000 personas y encontraron algunos elementos comunes. Las canciones más pegadizas suelen tener un ritmo relativamente rápido y melodías sencillas, construidas con patrones que nuestro cerebro reconoce fácilmente. Pero hay un ingrediente adicional, alguna pequeña sorpresa, como una repetición particular, un salto entre notas o un elemento que las diferencie de otras canciones.
3: Es decir, una combinación bastante interesante, algo suficientemente familiar para recordarlo y algo suficientemente diferente para llamar nuestra atención.
4: Pensemos en Despacito de Luis Fonsi y Daddy Yankee. La canción utiliza solamente 4 acordes que se repiten a lo largo del tema, una estructura muy utilizada en la música popular. Incluso el coro alrededor de la palabra Despacito está construido con apenas 4 notas.
5: Despacito.
3: El propio Luis Fonsi ha explicado que buscó una canción sencilla, coloquial, sensual, divertida y fácil de corear. Entre las claves de su éxito ha mencionado la repetición, la sencillez y la alegría.
4: Así que la próxima vez que una canción se nos quede pegada durante todo el día, quizá no sea únicamente casualidad. Detrás puede haber melodías sencillas, repetición, ritmo, estructuras conocidas y pequeñas sorpresas cuidadosamente combinadas.
3: La industria conoce muchos de esos ingredientes. Lo que todavía nadie ha conseguido descubrir es la

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1: 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Continuidad de la solidaridad al conocimiento. Este 28 de agosto, 8 personas culminamos en la Universidad Técnica Nacional un proceso académico que comenzó con un propósito común: fortalecer nuestros conocimientos para servir mejor a las asociaciones solidaristas y, por medio de ellas, contribuir al desarrollo humano y a una mejor calidad de vida de las personas. Durante nuestra formación, comprendimos que esta graduación representa mucho más que la culminación de un programa académico. Somos parte de una continuidad histórica construida durante 130 años. En 1896, León Bourgeois publicó Solidarité, obra que desarrolló una visión humanista de la solidaridad. En 1947, don Alberto Martín Chavarría adoptó esos principios a la realidad costarricense y dio origen al solidarismo costarricense. En 1986, la Universidad Estatal a Distancia, en coordinación con la Unión Solidarista Costarricense, realizó el primer esfuerzo universitario de formación especializada en el solidarismo costarricense. En 2023, la Universidad Nacional contribuyó a preservar y difundir este legado mediante la publicación de Las Obras Selectas de Alberto Martín Chavarría. Y en 2026, la Universidad Técnica Nacional culmina exitosamente la formación de la primera generación del técnico en administración solidarista, dando continuidad a un esfuerzo académico iniciado 4 décadas atrás. Cada uno de estos hitos posee identidad propia, pero todos convergen en una misma dirección: colocar al ser humano como razón de ser del solidarismo costarricense y comprender que el conocimiento alcanza su verdadero valor cuando se transforma en servicio. Por ello, expresamos nuestro agradecimiento a la Universidad Técnica Nacional, a la Vicerrectoría de Extensión, al Área de Extensión y Acción Social de la sede de Guanacaste y a docentes que compartieron sus conocimientos y experiencias e hicieron posible alcanzar esta meta. Más que la graduación de 8 estudiantes, este acontecimiento representa la consolidación de un proceso universitario cuyos frutos podrán reflejarse en mejores líderes, mejores asociaciones y una mejor contribución al desarrollo humano. Deseamos que esta primera generación represente el inicio de un proceso permanente de formación, investigación, innovación y servicio que fortalezca el liderazgo del solidarismo costarricense. Hoy concluimos una etapa, pero también asumimos una responsabilidad. Recibiremos un certificado que acredita nuestra formación. A partir de este momento, serán nuestras acciones las que acrediten el verdadero valor de esa formación. Con esa convicción, iniciamos una nueva etapa. 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Este fue un comentario de Óscar Chavarría Torres.
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1: La pregunta de la semana dice: a la luz de los primeros 100 días del gobierno de Laura Fernández Delgado, ¿cómo califica usted la labor de la mandataria? ¿Buena, regular o mala?
3: La puede responder ingresando a panoramadigital.co.cr y también a nuestra página de Facebook, Panorama Cámara Nacional de Radiodifusión.
1: Muchísimas gracias por su atención. Que pase un lindo fin de semana.
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5: Muchas gracias por su atención. 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
1: Pilla, hay ojos que no se hacen los ciegos, porque las paredes no solo tienen oídos, ¿viste? 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
1: Así que vamos a disfrutar hasta las 12 del mediodía. Sobre lo que suena.
2: ¿Qué le pasa?
1: Si conoce las canciones que van sonando, por supuesto, ya sabe que tiene que mandar fuego. Ya sabe que tiene que reportar.

0: es de Heredia y quiere ir esta noche, hables igual. Mande su mensaje, por supuesto, al 866-1303 para que reporte sintonía.
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La misma receta, si quiere ir a Blés, mándeme su mensaje. Black, yo quiero ir a Heredia, yo quiero ir a Blés. Solamente señoritas, mujeres, damitas que quieran ir esta noche, tanto a Blés en Heredia como a La Diabla en el barrio La California, mándeme su mensaje y le voy a regalar entradita.

0: ya sabe, si quiere ir a la diabla, con su mamá, con su prima, con su tía, con la sobrina o con quien usted quiera.
1: ¿Qué le pasa?
0: 866-1303 para que reporte sintonía, para que mande saludos.

Merula, Pirri, a Oscar Lula, buena nota, Eduardo Ramírez se reporta, la dosis, Vinicius Cisneros dice Tres Ríos, Vigo, saludo para Patera ahí, saludo, dice, está pidiendo Mini Mini, dice Juana por ahí, Jesús manda fuego, Oldemar, Enrique Cartago, Gerardo, ahí está conectadísimo, Casanova se reporta, dice para Perro con Sueño en el CD Arboleda, Selecta Fire Rat manda fuego, mi hermano, bendiciones, para Pelea Bien, cervecería.

0: posible que estemos nosotros por acá.
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a Vare de Osier, ver cómo es la vara entonces. Vamos a sentar a Dalo en esta silla el próximo jueves. Vamos a tener un versus el próximo jueves.

8, DJ Cas, que se acuerda esa vara, weón. Dice por aquí, saludos, Coco de San Carlos. San José Marvin, alias Caregato, pura vida, está reportando sintonía. Saludos para el Barbas en Grecia, Cabajalao para Limón, Piti y Toño en el área, Pinky en Tierra Blanca, Cartaguito. Saludos, cabina, dice, para el equipo de Piratas FC en Coronado, y disputa la gran final de fútbol 5, veteranos. Pura vida ahí, saludos para todos los compitas, de parte Gallo. Ajá, ajá, dice por aquí, Dieguito Vázquez. Saludos cordiales, mi hermanito.

0: La Dosis, así sale en Telegram. Ponga nada más Telegram en el buscador, ponga ahí La Dosis. Saludos para mi hermanito Chepito, saludos para toda la familia Corroles, 2 Heredia. Están de aniversario, están celebrando aniversario. Saludos para Fuerza ahí en el grupo. Saludos para Manu, saludos para R que se unió, Brian Mata también se unió al grupo. Se llama La Dosis, son 1,486 personas que forman parte de ese grupo. Y pueden descargar totalmente gratis todos los mixes, audios y más que hacemos acá en La Dosis.
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0: Tienes por aquí el del pueblo más el más frío, Mob, Cartago City. Es otra vibra. Cartaguito es Cartaguito, hoy, mañana y siempre.

0: Cartaquito, saludos. Saludos para la callada, sensación, nariz de papas, Ayayín, para Minibí, Everybody, Ping, Ping y el Piwi. Desde Coronado, conectada con la dosis. Para toda la gente, ojalatería, Fuentes, en Tejar del Huarco, están vuelto locos, queriendo salir del brete, parte del patrón Giovanni. Déjelos hasta las 3, Giovanni. Déjelos hasta las 3, Giovanni. Saludos para mi lady, Cariari, de parte Lobito. Para mis hijos Piki, para Yaye, de parte Dani. Saúl, que anda la breteada, dice por allá en Remusa, Calle Blanco. Se van votando en sintonía, van mandando saludos.
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0: saludo para el señor DJ Checho, que no me quiso cambiar el soporte ayer. Buena nota. Señor DJ Checho, tengo la lista ahí, mo. No me vaya a quemar la galeta ahora más tarde.
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0: No me vaya a soltar los bombazos porque, bueno.
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0: Vamos a ir a corte comercial y volvemos. Esto es La Dosis. Esto es 103, esto es Summer Reggae, el programa de ustedes, para ustedes y por ustedes. Venimos con Wolchum, venimos con Vieja Escuela, venimos con los amantes del... ¿Qué le pasa?
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1: Volvemos con Summer Reggae.

Rasta y la humildad en el área está reportando sintonía. Salud para Danielito. Ma, últimamente me está debiendo usted, don Daniela. Últimamente me está quedando mal usted, bro. Legalmente. Salud para Danielito allá de Caña Brava, que tiene ahí con el corazón herido, pero todo bien. Unity, Unity. 866-103-03, salud para Jermín, saludos, dice por aquí, saludos cordiales para la señorita Eli, que está allá en Santa Cruz de Guanacaste. Dice por aquí, de parte de un admirador secreto.

0: a Monteverde a darse una vuelta legal. Pero unos 6 meses.
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0: Monteverde por la pista.
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0: Los amantes de la vieja escuela siguen mandando reportes, siguen mandando saludos, siguen pidiendo canciones. Salud para Rafita, dice, en el Subaru solamente escuchamos a DJ Black.

0: Oiga, para todos los amantes de los viejitos, para todos los amantes de la vieja escuela, mándeme fuego, fuego.
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0: Los viejitos, los que ya están con dolor de rodilla.
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0: Summer Reggae. Los que ya están con dolor de espalda.
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0: 866-103-03, mándele saludos.
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0: Reporte sintonía, ¿de dónde escucha?
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0: ¿Cuál es el plan para hoy?
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0: Siga mandando fuego.
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866-1303. En todas las redes sociales me pueden encontrar como Teacher Black Sarah. Facilísimo, ahí junto y pegadito. Dice por aquí, saludos desde Llano Grande. Fabián Rivera. Mano dice, solo bueno. Black en sintonía. Pura vida, bendiciones. Ronald y Henry.

Salud para Lucy, Lucy, Lucy. La prima está conectadísima con la dosis. Mi hermanito Hans se reporta también. Voy con una canción más. Vamos a ir a corte comercial. Después del corte comercial voy mandando un montón de saludos que tengo por ahí.

0: Vamos a ir a corte comercial y volvemos. Corte comercial importantísimo con nuestros auspiciadores, los que hacen posible que este programa siga al aire.
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0: Junto con todos ustedes que siempre están en sintonía. Vamos con unos mensajes muy importantes. Y ya regresamos. Esta noche, Bles Heredia, voy para allá. Esta noche, La Diabla, Barrio California, hay fiesta.

0: dando su idea. Bernie Black.
1: En este momento haremos una pequeña escala comercial. 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
13: Volvemos con Sombrero Ring.

Parán, San Carlos, San José, pasados por agua. Saludos, vecinos, a todos los de la Suzuki, full conectados siempre. José Rojas manda fuego, por acá se reporta Bombín, por acá el 6043 manda fuego, Manuel Llano Grande, City por la pista en todas, saludos, dice por aquí, como siempre en todas con la dosis, Coco Río Jiménez sueltititico, así como diente de leche. Ya me imagino este man tirando los prohibidos. Para mi esposa Valle, mi hijo Dominic, de parte de Tico, pura vida, Otto se reporta. Por acá Carlos Ramírez manda fuego. Por acá dice la People del Lagar Concepción, están como locos. En ruta San José de la Montaña, saludo a todos los camiones de productos Kitty, Gazán Carretera. Dice por aquí Navarro, Gatico, Marenco, Gerald, Silda, Jefferson, me están mandando fuego.

0: Déjeme decirle, caballero, que esa canción no la pide cualquier persona legal. Esa canción no es cualquiera el que la pide, ¿no? Esa canción de Vicious no es cualquiera el que la pide. Estevitan.
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0: Qué canción, me mandó un viaje terrible. Dice por aquí, saludos de Coronado, Saulito, pura vida. Dice la beba, por eso no me dejan salir a mí, solo tortas. Andrea, que estaba de cumpleaños ayer, inyectada con la dosis. Fabián Rivera.

0: burro que está bien entonado. Toda la familia ya de Barack, Barack, Barack. Autoservicios Barack, que están conectadísimos. Sigue mandando sintonía. Ey, ey, el señor Myron, Myron, Myron. La clandestina, si lo permite este mes. Primera vez voy a estar por allá en la clande.
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0: 836-103-03 para que mande saludos, para que mande sintonía.

Tiene que mandarme fuego si conoce, conoce el ritmo, conoce el rhythm. Once con 53 minutos. Dice por aquí Cariari, Sierra León. Saludos, dice, para Mora, pura vida. Por acá el Rastica manda fuego. Coronado, el flaco, la rata, tú con los piratas de Coronado. Está conectado.

0: Dice por aquí Black, yo diría que sería Twanis que tiremos hasta la una. ¿Qué piensan ustedes? ¿Prometería como hasta la una?
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0: ¿Prometería si nos extendemos hasta la una de la tarde? Sí. ¿Qué dicen ustedes?
2: Yo

Dice por ahí, ¿cuánto es Luis Alegría? Yo mando siempre. Llegamos hasta la una, Coco San Carlos, promete blanco, vamos hasta la una. Taller Vargas dice por ahí, por acá, 8555 manda fuego, Emanuel manda fuego, Fabián Ramírez manda fuego, Black sería un éxito hasta la una, hasta la hora que sea.

Dice Black, a veces los mejores chunes los deja para lo último, los deja para de 3 horas más de dosis. Ya descubrió la receta el caballero. Murillo, Juana, Rastica, nos tiene como locos. ¿Cómo se va a ir ya?

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¿Qué tal? ¿Qué tal? ¿Cómo están? Saludos. 12, mediodía, más 35 minutos. Ahí estaban escuchando como Pablo Remix. Star Watson en 103. Feliz fin de semana. Gracias a todos los que están sintonizados al oficial de todo. La invitación para que a partir de este momento, vos, donde quiera que estés, ya sea en la casa, manejando ahí en el carrito, en el trabajo, chileando también, me envíes el mensaje al WhatsApp, por supuesto, para poderte saludar, ¿ok? Te voy a acompañar hasta las 4 de la tarde, programando la mejor de la música, como siempre lo hacemos acá en 103.1 FM. Así que, contame cómo vas a hacer este fin de semana, qué vas a hacer, y si no, ya ahorita te vengo a contar las posibilidades que tenés para que la pases ahí bien, de la mano de 103.1 FM, ¿ok? Vamos con más música, vamos a escuchar la nueva canción de nada más y nada menos que uno de los de la casa, querido por más del 60 o 70% de Costa Rica, si no me equivoco, mae. Ahí me podrán decir si me equivoqué cuando empiece a sonar la canción, pero yo creo que no, mae. Vamos a escuchar entonces a nada más y nada menos que a Toledo en 103. La oficial de todo se llama Suavemente. ¡Vámonos! ¡Vámonos!

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1: 45 minutos después de las 12, mediodía. Y ahí estaban escuchando Chichiman de Tita OK. En 103, la oficial de todos. Saludos para todos los que matizan Tita OK. ¿Dónde están ahí? Que me manden un fueguito. Que me manden un fueguito, que se identifiquen. A ver cuántos son Team Tita OK. A ver si es cierto, de los que están escuchando 103 en este momento. ¿Cuántos? Para que se vayan preparando para el mes de septiembre, que viene. Vienen los cuatro fantásticos para Costa Rica. Una vez más, ¿se imagina escuchar eso en vivo? Y a todo color, que llaman. Hey, saludo para Chino. Saludo para Adri, que ya tiró ahí el fueguito. Team T, ok. Saludo para Coquima, que me mandó un emoji. Y de enamorado ahí, toda la vara. Coqui, man, que es la vara, weón. Buena nota, hermano. Feliz fin de semana. Saludos para Luma. Conectado como siempre. Saludos para Rastica. Dice Rastica, ¿qué? Vieras que, ¿cómo amanecí? De ahí sí. Ya me imagino. Saludos para el 7696. Dice, fin de farmear aura con tapis. ¿Será cierto? Saludos para Carlos. Ahí en sintonía. Feliz fin de hermano. Gracias por estar en sintonía 103. Saludos para nada más y nada menos que la mini Jessie, que está por ahí en sintonía escuchando 103. Bueno, no es la mini Jessie que yo conozco, pero sí, saludo para mini Jessie. Nombre, hoy cumpleaños. ¿Cómo así? Que cumpla 103 años más, por supuesto. Saludos para el Parce Mix, que también hace su reporte de sintonía. Y saludos para Carito Collado, que también es Team T-OK. Bueno, ahí está el asunto. Ahí están los saludos. Los que quieran seguir enviando sus saluditos, si están de cumpleaños también. Hey, saludos para Jesse. Vea, hoy... Ah, no, eso fue el cumpleaños del jueves, perdón. Pero bueno, es todo el fin de semana que lo celebra. Pero vaya hoy a Escape. A ver allí, Mario. Ahí vamos a estar en Escape. Mario de la O, Andresito López, mi persona. Y por supuesto pueden conseguir las entradas en StarTicket.com. Saludos para mi amor Mickey, dice Jesse. Bueno, ahí saludos para Mickey. Bueno, nota, vamos con más música. Bienvenidos a la oficial de todo, 103.
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2: Randy La Nota, así se conoce, Randy Ortiz Acevedo. Y también Fresh Bottom, llamado Kelsey Jr. Bottom Saldívar, directamente desde Honduras para el mundo y también Puerto Rico para el mundo. Fumeteo se llama, la podés seguir solicitando, a través del 866-10303, ¿ok? Recuerden que a partir de las 2 de la tarde viene la lista Feeling the Hits, los 20 temas más importantes de la semana, en su nuevo horario de 2 de la tarde a 4 de la tarde, ¿ok? Así que todos los que están ahí esperando la lista Feeling the Hits, recuerden, 2 de la tarde, 2 p.m. a 4 p.m. acá en el 103, los 20 temas más importantes de la semana, más dos recomendaciones que están sumamente buenas, así que tienen que acompañarme. Una vez más, la lista Feeling the Hits, dentro de poquito, una hora más o menos. Vámonos con más música. Tú me encantas.

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0: Ahí estábamos escuchando nada más y nada menos que a Juan David Loaiza Sepúlveda, nacido el 15 de diciembre de 1997 en Zaragoza, Colombia. Yo pensé que Zaragoza solo existía, man, en España, man. Pero bueno, de ahí es Capo y el tema que vos acabas de escuchar se llama Bombón. En 103, la oficial de todo para este fin de semana. Espero que le estés pasando súper bien. Bienvenido o bienvenidos. Si apenas están escuchando la oficial de todo, los acompaño a las 4 de la tarde. Saludo para Boris. Dice, papi, usted debería hacerse un cuarto ahí mejor. Ya solicité aquí que me acondicionaran y de todo. Saludos ahí entonces para Boris. Saludos también para Marlon, que está ahí en sintonía. Dice, saludos a la gente del CEDI Peinsa Motors en Heredia. Linda mi provincia de Heredia, madre. Saludos para todos los heredianos que están escuchando 103. ¿Cuántos son de Heredia? Ahí que están escuchando la oficial de todo. Mande para saludarlos. Hey, el 2 de octubre vamos a estar en Cheers, Lindora. Para que se lleguen, es el chivo de los Ubers, de los que están ahí en plataformas, madre. El 2 de octubre en Cheers, Lindora, Deikel, Buena Calle. Va a estar ahí también Andresito López. Va a estar también KGR. Va a estar JP, Mario de la O. Para que se lleguen, las entradas están en starticket.com. Así que nos vemos y nos escuchamos el 2 de octubre en Cheers, Lindora. ¿Quién va para allá? A ver, que me salude. Así está el asunto, entonces. Drivers Night. Vámonos, vámonos para Cheers, Lindora. Saludo para Adri, que es de Heredia. Eso, Adri, esa es la actitud. Vamos entonces con más música acá en 103. Un rewind buenísimo. Guns N' Roses en la oficial de todo.
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0: Saludo para Checho, DJ Checho.

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1: Ahí estaban escuchando a nada más y nada menos que Byron Salas. Temazo para iniciar prácticamente la tarde. Y una canción que describe a alguien que no valoró a su chica y demás, y que ahora se anda lamentando por dejar ir la oportunidad de estar con una chica valiosa. Podría decirse así, ¿verdad? Bueno, pueden seguirla solicitando a través del 866-1303. Se llama Flor 10. Feliz fin de semana. Bienvenidos a quienes se vienen conectando a la oficial de todos. Saludos ahí para todos los que están mandando sus mensajes. Saludo para el 2620, que está haciendo reporte de sintonía. Saludo para César, el cafetero de Tarrazú. Saludos también para el Loco, que está en sintonía. Para Jeff Steven, que está en sintonía también, que están ahí haciendo su respectivo reporte. Y quiero hacer una corrección. El evento de Cheers Lindora se llama Driver's Day, no Driver's Night. Pero pueden llegar hacia ahí, de todas formas. Driver's Day, el 2 de octubre en Cheers Lindora. Y las entradas las consiguen en starticket.com para que les lleguen, ¿ok? Recuerden en descargar la aplicación Pura Vida Radios para Android y iOS. Android y iOS, y ahí pueden escuchar

canción, madre, para el fin de semana está apenas así como para irse preparando psicológicamente de lo que pase en la tarde noche y demás, para irse de fiesta con los compas, por supuesto escuchando 103, la oficial de todo. Gracias por estar en sintonía, feliz fin de semana, espero que le estén pasando súper bien. Saludos para todos los que están ahí en carretera, en los camiones repartidores, en los centros comerciales, en los diferentes trabajos, en los autobuses. Hay mucha gente que nos escucha en autobús, madre, qué buena nota. Y por supuesto en las diferentes plataformas. Buenísima vibra, por cierto. Saludos para Giancarlo que está ahí en sintonía. Dice, mae, aquí estoy escuchando 103. Y se está acordando, perdón, del programa de ayer de 103 Mix de noche, dice. Buena nota, hermano. Linda actitud. Vamos a continuar con más música. Ya la 1:28. Ahora sí. El cantante que vas a escuchar va a estar el 2 de octubre en Cheers Lindora, en el Driver's Day de 103. Daykel junto a DJ Kendo, acá en Oficial de Todo.

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5: Así de rico. Estamos para meterle así de rico, dicen los colombianos. Ahí estaban escuchando a Juliana, Juan Duque y también a Emil Rousseff. Es que es un nombre no común. Saludo para lo más bonito de Cadena Radial Costarricense. Que está ahí en sintonía. Bastante, bastante bonito. Vino ya. ¿Por qué viene tan tarde, man? Porque puede. Y porque le da la gana, es. Ok. Hey, quiero mandar un saludo muy especial para Junior, que está ahí en sintonía de 103. Junior Rojas. Saludo para también Neto Rangel, que van en sintonía, van en carretera para evento. Saludo pa' bonito. Claro que sí. Van a ir a desarmar. Creo que es Guana, si no me equivoco. Yo es que tengo una memoria, man. Pero bueno, saludo para Junior y saludo para Neto. Claro que sí. Feliz fin de semana, hermanos. Gracias por estar en sintonía. Saludo para el Loco, que está en sintonía de 103. Saludos para Francini también, que está en sintonía de la Oficial de Todo. Saludos para Fabián Ramírez, que está en sintonía. Algunos de los mensajes que también ingresan vía WhatsApp. Y saludos para Lucho, en carretera, dice, matizando con la Oficial de Todo. Así está el asunto. Bueno, ya casi viene la lista Feeling the Hits, los 20 temas más importantes de la semana a partir de las 12 de la tarde. Mientras tanto, vamos con más música acá en la Oficial de Todo.

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1: Ahí estaban escuchando a Maluma y Ryan Castro en la oficial de todo. Se llama Palaseca, del álbum de Maluma, Loco por Volver. Lo escuchás acá en 103 en el fin de semana. Y pues la invitación para que la sigas solicitando, por supuesto, temazo. Ahí para que ojalá lo hayan matizado bastante. Saludos para Yanka, uno de los más morados que conozco. De cultura Saprissa, Yanka, vea cómo tiene ese carro, madre. Bandera de Saprissa, bufanda de Saprissa, gorro de Saprissa, madre. De ahí, solo falta que ande la cara pintada de Saprissa, madre. Ahí, color morado y blanco. Dice por aquí, salud para Kemli, que está en sintonía. Saludos para Carito y saludos para Coqui también, que está en sintonía de 103. Saludos para, dice por aquí, Jesús. Y saludos para Ricardo, tardeando ahí en San Carlos. Dice, madre, mucha gente nos escucha de San Carlos, por supuesto. Saludos para toda la gente de San Carlos. Y también saludos para la gente de Cartaguito, que siempre escucha. Vamos a seguir matizando en esta tarde. 10 minutos nos separan de la 1 de la tarde. Mae, súbele en el volumen a ese radio donde crea que estén escuchando 103, porque esta canción se lo merece. Ukel se llama...

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0: Hola, ¿qué tal? ¿Cómo están? Saludos. 2:00 p.m. más 3 minutos. Bienvenidos a la lista Feeling the Hits, los 20 temas más importantes de la semana. La lista número 382, que va del 23 de agosto al 28 de agosto de este 2026. Vamos a dar inicio con una de las canciones que ya va de salida en esta lista y que nos acompañó durante varias semanas en la lista Feeling the Hits. Para mí, una de las mejores canciones que ha sonado en esta lista, o en las listas anteriores, más bien, se llama Se le ve, Ryan Castro, también Top Boy, Bad Gyal y Kiba, acá en la oficial de todo para este fin de semana, la canción número 20 en la lista Feeling the Hits.
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2: número 20.

0: Continuamos con más de la lista Flynn de Hits. Esa era la posición número 20. Se llama CLB, Ryan Castro, Top Boy, Bad Gyal y Kiba. Mae, súper buena esa canción. Saludo para todos los que están sintonizados al oficial de todo. Quiero que me digan desde ya cuál consideran que es la canción número 1 para esta lista al WhatsApp al 866-10303. Así que los estoy esperando de una. Recuerden que los acompaño hasta las 4 de la tarde con la lista para que estén en todas. Saludos para Jacqueline, que está ahí en sintonía. Saludos para Yusei, que está en sintonía también, escuchando. Y saludos para Alfredo, que está en sintonía de 103 también, escuchando la lista Feeling the Hits. Vamos con la posición número 19 acá en 103. Y esta posición le pertenece a nada más y nada menos que a José Ángel López Martínez. Así se llama Jay Wheeler. De hecho, tiene varias semanas de estar en la lista Feeling the Hits y esta vez no es la excepción. Así que vamos a escuchar esta canción de su álbum La Voz Favorita. Se llama Fuga. Jay Wheeler en 103, posición número 19.
1: Número 19.

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Se llama La Fuga, la posición número 19, la acabas de escuchar acá en 103. Ya prácticamente yo creo que esa canción, un par de semanitas o una semana más y ya va de salida. Al parecer, ¿verdad? A no ser de que ustedes la sigan solicitando y siga ahí dentro de la lista Feeling the Hits, ¿les parece? Posición número 18, continuamos escuchando nuestra lista. 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Las entradas pueden conseguirlas en starticket.com, así que no tienen excusa para pasarla bien este fin de semana. Continuamos entonces con la posición número 18 y viene un colombiano que ya es conocido en nuestra lista Feeling the Hits. Les hablo de Salomón Villada Hoyos y esta canción que se llama Qué Vuelta Fox. Fate en 103, la posición número 18.

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Saludos para el Insop, que se brincó la pista. Continuamos con más de la lista Blind de Hits, los 20 temas más importantes de la semana. Gracias por estar en sintonía de 103, la oficial de todo. Estás escuchando la lista Feeling the Hits, los 20 temas más importantes, como te decía. Y pues bueno, vamos por la posición número 17. Vamos a escuchar a nada más y nada menos que a dos colombianos, Ryan Castro y J Balvin, el junte del momento, como quien dice. Continúa una vez más en nuestra lista Feeling the Hits. Recordarles o mencionarles más bien que esta canción, por lo menos en YouTube, tiene más de 4 millones de vistas. Es una canción del álbum Omerta de estos dos cantantes. La posición número 17 entonces se llama Una a la Vez. Ryan Castro y J Balvin en la oficial de todo.

0: 2 de la tarde más 20 minutos. Ahí estaban escuchando la posición número 17. Se llama Una a la vez, Ryan Castro y también J Balvin. Como mencionaba anteriormente, de su álbum Omerta, el más reciente de esos dos cantantes. Y pues bueno, vamos a ver cuántos o cuántas listas más continúan con nosotros. Posición número 16, continuamos con más de nuestra lista y en esta ocasión vamos a darle paso a un cantante 103% nacional. Por cierto, este cantante va a estar el próximo 2 de octubre en Cheers, Lindora. Vamos a tener la fiesta de los Ubers, Drivers Day, va a estar por ahí Dakel, va a estar también Buena Calle, va a estar Andrés López, Mario de la O, KGR, JP y voy a estar yo también por ahí total y completamente en vivo. Y pues bueno, en StarTicket.com pueden conseguir las entraditas para todos los que vienen sintonizando apenas 103. Vamos entonces con la posición número 16, cantante 103% nacional, Dakel. Se llama Pum Pum Fati en la oficial de todo.
1: Número 16.

Continuamos con más de nuestra lista Filín de Hits. Ahí estaban escuchando Pum Pum Fati. Saludo también para la botonera que se pone malcriada. La posición número 16 entonces de nuestra lista Filín de Hits, la número 382. Gracias por estar en sintonía. Esta lista va de el 23 de agosto a el 28 de agosto del 2026. Bienvenidos a los que vienen sintonizando. Saludos para... vamos a ver quién anda por aquí. Deme una pista para saber cuál es la número uno. No, no, no, diga, diga ahí. Piense. Piense, piense, piense. Saludos para Steven. Dice, muy buena la lista de Feeling the Hits. Buena nota, Steven, ahí. En todas... La invitación para que sigan mandando sus mensajes a través del 866-10303, por supuesto, y que vayan pensando cuál es, la canción número uno para este fin de semana. Continuamos. Una vez más, el puertorriqueño Jay Wheeler se hace presente en la lista Filín de Hits, quien, por cierto, estuvo hace poco acá en Costa Rica acompañando a Samira en la gira que tiene por todo Latinoamérica. Buena nota, buen esposo. Jay Wheeler. Bueno, vamos a escuchar entonces la posición número 15. Se llama De Lejitos. Jay Wheeler, posición número 15 en 103 en la lista Filín de Hits.

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4: Continuamos con más de la lista Feeling the Hits, los 20 temas más importantes de la semana. Esa es la lista número 382. Y pues bueno, gracias a aquellos que están acompañándome. Vamos hasta las 4 de la tarde aproximadamente. Así que todos los que están ahí en sintonía, ya sea en casita, ya sea en carretera, ya sea ahí camino a la playa, envíen mensajes para saludarlos. Saludos para Jayco, que está con Yusei ahí escuchando la lista Feeling the Hits, perdón. Dice que está baile que baile Jayco. ¡Qué manera! El hijo de Yusei. Tengo que ver un video aquí al WhatsApp. Envíelo al 866-10303. Saludos para Mendieta, que está también en sintonía de la oficial de todo. Continuamos entonces con la lista Feeling the Hits. Nuevamente se hace presente un cantante 103% nacional, quien nos ha acompañado en las giras de Coles y demás. Y también está pasando por un buen momento. Estuvo viviendo, no sé si está viviendo todavía en Estados Unidos y demás, pero vamos a escuchar entonces a Byron Salas. Se llama Flor 10, cantante nacional, la posición número 14.
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Ahí están escuchando entonces. Se llama Flor 10, Byron Salas, cantante de 103% nacional, la posición número 14 en nuestra lista Feeling the Hits. Continuamos con más. Ya cada vez nos vamos acercando un poquito más a la posición de privilegio, así que pues ahí tienen tiempo para pensar cuál es la canción número uno para esta lista, para este fin de semana. Pero antes, continuamos obviamente en orden de nuestra lista y vamos por la posición número 13, que le pertenece a nada más y nada menos que a Joshua Omar Medina Cortés. Así se llama el nombre de pilas de Omar Cortés, quien, por cierto, esta canción estuvo la semana pasada dentro de las primeras canciones de la lista Feeling the Hits, pero bueno, parece ser que de hecho bajó un poco y pues bueno, vamos a matizarla. Para mí es sumamente buena, me gusta bastante esa canción. Se llama Coco, Omar Cortés, acá en 103, la posición número 13.

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1: 20 minutos, nos separan ya casi de las 3 de la tarde, o nos separan 20 minutos de las 3 de la tarde. Y estaban escuchando a Omar Courts, la posición número 13 en la lista Blind de Hits. Los 20 temas más importantes de la semana. Por cierto, para todos los fanáticos de Omar Courts, quiero contarles que va a estar acá en Costa Rica el próximo 21 de noviembre. Para que estén atentos ahí por si quieren ir al concierto. Continuamos con más de la lista Blind de Hits. Vamos por la posición número 12 y le pertenece a Mateo Palacios Corazina, más conocido como Trueno. Y pues bueno, es otro de los cantantes que va a estar acá en Costa Rica. Para que estén en todas y pongan muchísima atención a las promos que tenemos, por cierto, acá en 103. Dice por ahí que en algún momento comentó que estaba asombrado de cómo los artistas costarricenses se están apoderando del dancehall, que están sacando buenos temas y demás. Y por cierto, por ahí dice que, aunque no lo crean, artistas nacionales lo han inspirado para sacar canciones ahí. Entonces, eso mencionó Trueno. Se llama Por unas llantas, la posición número 12 en la lista Blind de Hits.
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14: Quince minutos nos separan de las 3 de la tarde. Gracias por estar en sintonía de 103 de la lista Feeling the Hits, los 20 temas más importantes de la semana. La lista número 382, que va del 23 de agosto a el 28 de agosto. Feliz fin de semana para todos los que están ahí en sintonía de 103. Donde quiera que estén, vamos a llegar ya casi a la mitad de la lista. Así que gracias por acompañarme. Feliz fin de semana para todos. Antes de llegar a la mitad de la lista, por supuesto, vamos a escuchar la posición número 11 de la lista Feeling the Hits, y le pertenece una vez más a otro artista nacional, 103% nacional, por supuesto. Y para todos los amantes del danzal y demás, yo creo que esta es una canción que tienen que subirle el volumen para que maticen bastante, ¿ok? Les estoy hablando de Toledo. Se llama Danzal, la posición número 11 de nuestra lista Feeling the Hits.
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Ahora sí, continuamos con más de la lista Blind de Hits, los 20 temas más importantes de la semana. Ahí están escuchando a Toledo. Se llama Danzal. Saludo para todos los amantes del Danzal y por supuesto del cantante Toledo ahí, que siempre lo matizan, que siempre lo escuchan. La invitación para que sigan solicitando su canción al WhatsApp al 866-1303. Antes de avanzar a la posición número 10, vamos a escuchar la primera recomendación de la semana. Como siempre, tenemos dos recomendaciones en nuestra lista Feeling the Hits. Y en esta ocasión no es la excepción, por supuesto. También le pertenece la recomendación a un cantante de 103% nacional, a otro más. Así que, ¿qué les parece si vamos a escuchar la primera recomendación de la semana? Se llama Ganas de Verte. Gabo, acá en 103, la oficial de todo.

0: Ahí están escuchando la primera recomendación de nuestra lista Feeling the Hits, los 20 temas más importantes de la semana. Maes, ¿qué les parece esa canción de Cabo? A mí me cuadra, me gusta, mae, como siempre. Mae, Cabo sacando buenos temas. Quiero recordarles las redes sociales de 103, 103 FM en letras, para que nos agreguen ahí en Instagram, en Facebook, en YouTube, y se mantengan informados de todo lo que pasa en el mundo de 103, ¿les parece? Continuamos entonces, ahora sí oficialmente, llegamos a la mitad de la lista Feeling the Hits. En su nuevo horario de 2 de la tarde a 4 de la tarde. Feliz sábado, feliz fin de semana, buenísima nota. Vamos a escuchar una vez más a Maluma, pero en esta ocasión no viene solo a presentarnos la posición número 10. Viene con nada más y nada menos que Mr. Plata. Esta es la canción de las mujeres malas, dicen por ahí, parece ser de las muñequitas malas. Posición número 10, oficialmente la mitad de la lista de Feeling the Hits, Maluma, Mr. Plata,
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1: 3 de la tarde más 2 minutos. 2 minutos después de las 3 de la tarde. Estás escuchando 103 y estás escuchando la lista Feeling the Hits, los 20 temas más importantes de la semana. Vamos con la novena posición de nuestra lista, que le pertenece a una banda venezolana. Esta banda ya tiene aproximadamente 19 años de haberse fundado. La canción que van a escuchar es una combinación de ritmos que te ponen a bailar a vos y te preparan para disfrutar de este fin de semana, ¿ok? Se llama Se Vienen Cositas. Raguayana, acá en 103, la posición número 9.
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Continuamos con más de nuestra lista Feeling the Hits. Esos eran Raguayana, se llama Se Vienen Cositas, la posición número 9 para este fin de semana. Bastante soleado aquí en el sector de La Uruca, por cierto, para los que vienen por acá, para que disfruten ahí y chilen, solcito y demás. Continuamos entonces con la posición número 8 de nuestra lista. La siguiente canción nació por ahí de pandemia del año 2020-2021. Tenía rato de no tomar fuerza, pero incluso parecía que ya hasta iba a llegar en ese momento para esos años. Sin embargo, para este mundial del 2026, Lamine Yamal la sacó a la luz, como dicen popularmente. La desempolvó y demás. Ahí hizo unos trends en el GANE de la Copa Mundial. Volvió a tomar fuerza en las plataformas como TikTok y demás. Y pues bueno, en realidad es bastante, bastante buena esa canción. Vamos a escuchar la posición número 8. Se llama ¿Y qué fue Don Miguelo? Acá en 103. Posición número 8 para este fin de semana. ¿Qué fue Don Miguelo?

0: Saludo para todos los que están en sintonía de 103. Ahí estaban escuchando la posición número 8 de la lista Belinda Hits. ¿Y qué fue de Don Miguelo? Esa es la posición número 8. Gracias a aquellos que vienen sintonizando la oficial de todos. Saludos para William. Saludos para Caro Collado, que también anda por ahí escuchando 103. Ya lo saben, hoy a partir de las 8 o 9 de la noche, la invitación está hecha para que lleguen a Escape. Va a estar total y completamente en vivo G-Mario, Rich Time, para que no se lo pierdan. Locura total, 113 apodera de Escape y por supuesto de la calle de la Amargura. Va a estar Andresito López, Mario de la O, como les dije, G-Mario, mi persona también, vamos a estar por ahí un ratito. Y las entradas pueden conseguirlas en starticket.com para que vayan. Quedan poquitos lugares, poquitos campos, poquitos espacios para que no pierdan la oportunidad de ir a pasarla bien con nosotros en este fin de semana. Posición número 7. Nada más y nada menos que la guapicisísima de Karol G se apodera de esta posición. Por ahí ha sido cuestionada que en estos conciertos de este tour como que no está dándola muy bien y demás. Pero quiero comentarles que Karol G se ha adueñado de plataformas como Spotify, obteniendo la posición número 1 a nivel global. Y pues, bueno, eso quiere decir que no está tan mal, ¿verdad? La cantante colombiana. Pero, bueno, no sé qué dirán ustedes. Cuéntenme al 866-1303. Vamos a escuchar entonces la posición número 7 en la lista Feeling the Hits. Se llama Matadora, Karol G en 103.
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8: Tres de la tarde más 15 minutos. Gracias por estar en sintonía de 103. Gracias por escuchar Feeling the Hits en su nuevo horario de 2 de la tarde a 4 de la tarde. Para aquellos que se están preguntando que por qué vienen sintonizando apenas y demás, pues sí, la lista Feeling the Hits tiene un nuevo horario de 2 de la tarde a 4 de la tarde acá en 103. Los 20 temas más importantes de la semana, esos que vos solicitás vía 866-10303. Quiero recordarte que está habilitado el WhatsApp para que envíes los mensajes y, por supuesto, ahí me contés qué estás haciendo, qué vas a hacer este fin de semana y demás, ¿ok? Continuamos, posición número 6. Esta canción tiene varias semanas de acompañarnos en la lista Feeling the Hits y pues está a cargo de dos ya ahí colombianos que le ponen sabor y demás con esta canción en este fin de semana, en este 29 de agosto. Así que la invitación para que le suban el volumen ahí en el carro donde estén, escuchando también 103, que se lleven el trabajo y demás. Vamos a matizar entonces posición número 6. Aria Vega junto a Ryan Castro. Se llama Chévere en la oficial de todo. La boca,

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Feliz fin de semana, feliz sabadito. Espero que le estén pasando chill, que estén disfrutando de los 20 temas más importantes de la semana. Buenísima nota. Esa era la posición número 6. Aria Vega junto a Ryan Castro. Se llama Chévere. Madre, cómo me gusta esa canción, legal. Contame vos si te gusta esa canción al 866-10303. Continuamos con la lista Feeling the Hits. Ya vamos aproximándonos a la número 1 de nuestra lista de nuestros 20 temas más importantes de la semana. Y bueno, ahora vamos hacia los 5 o las 5 mejores posiciones, sí, de nuestra lista Feeling the Hits. En esta ocasión, el dueño de la posición número 5 es otro cantante 103% nacional. Esta canción, por cierto, la semana anterior estuvo de número 1. Un cantante que estuvo varios tiempos fuera de Costa Rica, pero ya volvió, obviamente, con muchísima fuerza, sacando buena música y demás. Y en este momento, la canción que vamos a escuchar no es la excepción. Saludos para nada más y nada menos que Chel Dixon. Por cierto, saludos para toda la gente de Puerto Limón, Costa Rica, cédula 7, que están festejando el Día del Afro Costarricense o el Afrodescendiente, por supuesto. Saludos para todos los cédula 7 que están ahí en plena fiesta este fin de semana y demás. Bueno, vamos a escuchar la posición número 5 de nuestra lista Feeling the Hits. Se llama OG o Original Jealous. En 103, la posición número 5 en la lista Feeling the Hits.

3 de la tarde más 24 minutos. Saludo para todos los que están en sintonía de 103. Feliz fin de semana. Esa era la posición número 5 de nuestra lista. Original Giales, Shell Dixon, acá en 103. Para este fin de semana, buena vibra. Temón, ¿sí o no? Póngame ahí al WhatsApp, confirmo. Saludos para Andrea y para Sergio Mena, que vienen en sintonía de 103. Andrea y Sergio Mena, qué manera. Abrazo para los dos. Saludos para Luma también, que está en sintonía. Continuamos con más de nuestra lista Feeling the Hits. Los 20 temas más importantes de la semana. Buenísima vibra por acompañarme. Un sábado más. Vamos con unos cantantes colombianos que por ahí dicen en una estrofa que son los únicos que le meten rico cuando bailan y demás. Entonces, esa canción que viene a continuación es una canción que tiene ritmos tropicales de la cultura colombiana, dicen ellos. Es una canción de las más escuchadas a nivel latinoamericano y se llama Así de Rico. Juliana, Juan Duque, Emilio Rousseff, la posición número 4 en la lista Feeling the Hits.

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3: Tres de la tarde con 30 minutos. Continuamos con más de la lista Feeling the Hits, los 20 temas más importantes de la semana, esos que vos solicitás a través del 866-10303. Esta lista es la lista número 382, que va de el 23 de agosto hasta el 28 de agosto de este 2026. Buena nota para aquellos que vienen sintonizando apenas la oficial de todo. Ya hemos pasado varias canciones de la lista Feeling the Hits. De hecho, estamos ya en las últimas tres o las tres mejores posiciones de la lista Feeling the Hits de este sábado 29 de agosto del 2026. Continuamos entonces. La canción que viene a continuación ya tiene también varias semanas de estarnos acompañando en nuestra lista y ha sido solicitada muchas veces por nuestros oyentes a través del 866-10303, por supuesto. Y claramente por eso tiene la posición que tiene en este momento, la número 3. Una canción que en realidad es bastante buena, bastante movida, un poquito de electrónico y demás, de afro, entre otros, o entre otras mezclas, por supuesto. Vamos a escuchar a Uguel, se llama Jamaican, acá en 103, la posición número 3. Deme un toquecito nada más. Ahora sí. Es que no quería sonar, para ser. Entonces, vamos entonces a escuchar la posición número 3, acá en 103, Jamaican, Google en 103, la oficial de todo.

Estamos escuchando la posición número 3 de la lista Feeling the Hits, los 20 temas más importantes de la semana. Gracias por estar en sintonía. Sigue soleado acá en el sector de la Uruca, bastante solcito, un poquito de viento y demás. Qué buena nota. Saludos para Colocho, que está por ahí en sintonía de 103. Ahí envió un mensaje. Quiero invitarlos entonces, para aquellos que vienen sintonizando 103, para que guarden fecha el próximo 2 de octubre, porque 103 se va para Lindora. A Cheers específicamente nos vamos para allá. El próximo 2 de octubre, Drivers Day. Es el día de los Ubers y los que hacen plataforma y demás. Este próximo 2 de octubre va a estar por ahí Mario de la O, Andrés López, va a estar KGR, JP, va a estar nada más y nada menos que Deikel, va a estar también este que están escuchando ustedes. Y por supuesto, Buena Calle. Las entradas muy fácil, tienen que irse a starticket.com y ahí pueden encontrar las entradas para el próximo 2 de octubre. Vayan a comprarlas porque se están yendo muy, pero muy, pero muy rápido, ¿ok? Que después no les digan que no les dije. Bueno, continuamos con la posición número 2 para este fin de semana de nuestra lista Feeling the Hits. Ya nos vamos a acercar a la posición de privilegio, pero antes de eso vamos a escuchar la siguiente posición. También tenemos que escuchar la recomendación, la segunda recomendación de la semana. Entonces, vamos con el colombiano Capo, que nos presenta la siguiente posición. Una canción que dice representar sensualidad y elegancia. Así que vamos a escucharla de una. Se viene la posición número 2. Capo, Reina, acá en 103.

20 minutos nos separan de las 4 de la tarde. Saludos para todos los que están en sintonía de 103. Sí, no están equivocados. Este es el nuevo horario de la lista Feeling the Hits. Los 20 temas más importantes de la semana. Esos que vos solicitas a través del 866-1303. Saludos para Emanuel, que también hace reporte de sintonía. Bueno, la canción que acabas de escuchar, por cierto, se llama Reina de nada más y nada menos que Capo Juan David Loaiza Sepúlveda. ¿Qué les parece esa canción? Cuéntenme al WhatsApp al 866-1303. Aquí los leo. Tienen un chance todavía para que me digan cuál canción creen ustedes que es la número uno para esta semana. Antes de eso, vamos a escuchar la segunda recomendación de la semana en la lista Feeling the Hits. Y mae, me cuadra que sigan los artistas nacionales siendo parte de nuestra lista. Obviamente acá en 103 los apoyamos a los artistas 103% nacionales. Y yo sé que este cantante ustedes también lo apoyan muchísimo. Es de la casa, por supuesto. Se llama Toledo junto a Lekan. Y la canción que van a escuchar se llama Suavemente. Es la segunda recomendación de la semana. Vámonos.

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Continuamos con más de la lista Feeling the Hits. Hey, quiero agradecer a todas las personas que han estado conmigo acompañándome desde las 12 y mediodía en este nuevo horario de la lista Feeling the Hits, de 2 de la tarde a 4 de la tarde también, para que estén en todas, no se extrañen porque cambiamos de horario efectivamente. Gracias por hacer ese recorrido conmigo, de las 20 canciones más importantes, más las dos recomendaciones. Todos los sábados, entonces, la lista Feeling the Hits. Antes de irme, quiero invitarlos para que hoy se lleguen a la calle de la amargura, específicamente a Escape, porque hoy tenemos Rich Time. Va a estar nada más y nada menos que G-Mario total y completamente en vivo para que hagan planes ahí con todos sus compas, armen la pelota y demás y vayan a pasarla bien. G-Mario en vivo, entradas en starticket.com. Va a estar Mario de la O, va a estar Andresito López y voy a estar yo por ahí un ratito acompañándolos también para que se lleguen. Hay sorpresas para cumpleañeros y demás, ¿les parece? Así que anótenlo, hagan pelota ahí en los grupos de WhatsApp y demás para que se vayan a pegar la fiesta con nosotros, ¿ok? Vamos a escuchar la canción número uno para esta ocasión de la lista 382 de Feeling the Hits. Gracias de verdad por acompañarnos. La próxima semana, nueva lista, nuevas canciones, nuevas recomendaciones, pero en esta ocasión vamos a escuchar a nada más y nada menos que a una de las estrellas del reggaetón y demás, ya viejito, el compita y demás, pero todavía la da, todavía la da. Les hablo nada más y nada menos que de Randy, el de Jowell y Randy, pero en esta ocasión viene con este cantante que se llama Fresh Bowden, o Bowden, perdón, que es de Honduras. Vamos a escuchar la número uno en 103. Fresh Bowden y también Randy, se llama Fumeteo, en la oficial de todo. Nos escuchamos la otra semana en una lista más de film.

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